0: Que el Sánchez no asusta, ¿sabes?
1: No,
0: pero
1: el Sánchez me llama, ¿sí?
0: Te quedas en el club, te quedas en el club de jugar, al estacionar un piso entre los seis, no es tener un piso entre los seis, no es tener un piso entre los seis, no es tener un piso entre los seis, no es tener un piso entre los seis.

Padres a Raúl. Van a tener el juego por un tío de ciudad que viene a pagar. Es a Raúl Cristín, a ver, explica para Raúl Cristín.

0: Para son hackeados por el Science Team y el Air Force, de los dos fantásticos, y llegar a su presencia.
1: Se fue aquí, antes de

Entonces, si quieres, no cambia, pero te voy a dar un poco de tiempo.

0: Entonces, son sociales, por el Seychelles, nuestra feliz, por mi comercial en etan, rien de panel, de 163 PC, de 163 Vulcan, mon exemplaire, oui.
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0: ya como disfrutaste de venir a Canadá y que te hablé, sí, mucha inclinación y de la defensa de fútbol, igualmente.
1: No, I said you're not.

0: Nuestra parada de despegue para llevar esta mano atrás.
1: 11-23-23.
2: Sorry, just got

0: que estás en acceso social?
1: ¿Profesor, que estás en acceso social?
0: ¿Estás en acceso social? Es como que tengo una dictación, ¿tienes acceso? ¿Tienes acceso?

0: Taka 23 Gran Fox.
1: Taka 23 Gran Fox.
0: Taka 23 Gran Fox, que trae en este ángulo, que es una lista de checos de tarjeta, sí, en el programa. ¿Qué es tu oficio?
1: En la mesa
0: Yo soy el 14, pues, de la siguiente, donde me la posta.